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0: Et maintenant, je vais passer Gata Katana, La Siete contre Tebas et voilà, Madrid. Voilà.
1: Hace tiempo que no se le ve por el café. 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
2: No tengo tiempo para tertulias. Venga, lea esto.

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